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Así estamos, ¿no? Seven, 7-0, Delta 2, Delta 1, checking the gate to fall back on the 8.